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9: 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A continuación, comenzaremos nuestra programación en español aquí en WHCR 90.3 FM, La Voz de Harlem. Este es el noticiero comunitario de Joe Brown aquí en WHCR 90.3 FM, La Voz de Harlem. Soy Sonji López. Hoy es miércoles el 15 de julio. Se esperan cielos parcialmente nublados, una temperatura máxima de 96 grados y una mínima de unos 75 grados esta noche. Sigue vigente una alerta por calor hasta las 9 p.m. de hoy. El sol salió a las 5:37 a.m. y se pondrá a las 8:26 p.m. Las normas de estacionamiento alterno están suspendidas, los parquímetros siguen operativos. La recolección de basura, reciclaje y compostaje se realizarán según lo previsto y las escuelas públicas están cerradas por vacaciones de verano. Se espera que el humo de los incendios forestales de Canadá cubra el área de la ciudad de Nueva York hasta mediados de la semana, provocando cielos brumosos y reduciendo la calidad del aire justo cuando un calor peligroso se instala en la región. Los cambios en los patrones meteorológicos están desplazando hacia el noreste el humo de los incendios de Ontario. Se prevé que la bruma más densa se registre entre el miércoles y el jueves. Las autoridades sanitarias advierten que el humo puede causar irritación en los ojos, la nariz y la garganta, especialmente en los niños, adultos mayores, personas con asma o enfermedades cardíacas y cualquier persona sensible a la contaminación atmosférica. Se recomienda a los residentes limitar las actividades prolongadas al aire libre, mantener las ventanas cerradas siempre que sea posible y utilizar el aire acondicionado en modo de recirculación si disponen de él. Si debe permanecer al aire libre durante un periodo prolongado y la calidad del aire empeora considerablemente, considere usar una mascarilla N95 bien ajustada. La combinación de calor extremo y humo de incendios forestales puede suponer una carga adicional para el organismo. Por ello, asegúrese de mantenerse hidratado, estar pendiente de vecinos y seres queridos y consultar la calidad del aire y las actualizaciones meteorológicas locales antes de pasar tiempo al aire libre. El Congreso está un paso más cerca de poner fin al cambio de hora que se realiza dos veces al año. La Cámara de Representantes ha aprobado la ley bipartidista Ley de Protección de la Luz Solar, que establecería el horario de verano de forma permanente en todo el país. El proyecto de ley pasa ahora al Senado, donde su futuro es incierto. Actualmente, los Estados Unidos forman parte de un pequeño grupo de países que todavía cambian la hora dos veces al año. La mayoría de las naciones del mundo nunca han adoptado el horario de verano o han eliminado esta práctica, optando por mantener el mismo horario durante todo el año. Si el proyecto de ley se convierte en ley, los estadounidenses ya no tendrán que adelantar el reloj en marzo ni retrasarlo en noviembre. En su lugar, los relojes permanecerían en el horario de verano durante todo el año, lo que proporcionará a la mayoría de las zonas más luz diurna vespertina durante los meses de invierno. Sus defensores afirman que poner fin a los cambios de hora podría reducir las alteraciones del sueño, los accidentes de tráfico y las lesiones laborales. Los críticos argumentan que esto provocaría mañanas de invierno más oscuras, lo que genera preocupación por los estudiantes, las personas que se desplazan al trabajo y quienes comienzan su jornada laboral muy temprano. Por ahora, todo sigue sigo igual. Los estadounidenses deben planificar el retraso de sus relojes el mes de noviembre, a menos que el Senado apruebe un proyecto de ley y está promulgado. Los padres y cuidadores de toda la ciudad de Nueva York ya pueden inscribirse para disfrutar de una merecida noche libre. El alcalde Soran Mamdani y el Departamento de Parques de la ciudad han lanzado la primera edición de Parents Night Out, Noche para Padres, un programa gratuito de cuidado infantil que se llevará a cabo el domingo 16 de agosto de 4 a 8 p.m. para niños de entre 6 y 13 años. Los niños disfrutarán de juegos supervisados, deportes, actividades artísticas y manualidades, actividades relacionadas con la naturaleza y una cena junto a personal capacitado del Departamento de Parques en centros recreativos de los 5 distritos, incluido el centro recreativo Kwame Ture en el Bronx, mientras los padres y cuidadores aprovechan unas horas para sí mismos. El cupo está limitado a 500 niños en toda la ciudad y la inscripción se realizará por orden de llegada hasta el 20 de julio. Para obtener más información e inscribirse, visite nyc.gov/parks/Parents Night Out. Les ha informado Sonji López con su noticiero comunitario de Joe Brown aquí en WHCR 90.3 FM, La Voz de Harlem. 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
6: Latina soy y por el mundo voy. Creo en el poder de la transformación, porque de las cenizas renacen las alas. De las heridas florece la fuerza y de la sanidad nace el poder de transformar el mundo. Soy Brisa de Ángulo y este es otro capítulo del Latino y su labor.
8: Brisa de Ángulo es abogada, psicóloga, especializada en neuropsicología y es una de las voces más influyentes del mundo en contra de la violencia sexual contra las niñez. Ella es sobreviviente del abuso y transformó su propio trauma en una fuerza global, es una ciencia, justicia y compasión para cambiar cómo el mundo protege y sana a niñas, niños y adolescentes. Su caso histórico ante la Corte Interamericana de Derechos Humanos redefinió el derecho internacional y desde el 2023 obliga que 23 países implementen justicia centrada en las víctimas, protegiendo a más de 180 millones de niños y niñas en América Latina. Brisa rechazó reparaciones personales para exigir reformas que garanticen protección para todos. Brisa es fundadora y directora de Breeze of Hope, una brisa de esperanza, el primer centro especializado en Bolivia que ofrece atención gratuita, integral y basada en el trauma a sobrevivientes infantiles, atendiendo a más de 500 niños y niñas cada año. Brisa de Ángulo ha recibido reconocimientos internacionales de máximo prestigio, incluyendo CNN Hero, BBC Outlook Inspirations Award, World of Children Award, The Elevate Prize y múltiples premios en su trayectoria. Brisa, bienvenido a nuestro programa.
10: Muchísimas gracias, es un honor poder estar aquí con ustedes. Sí, nosotros ahorita estamos trabajando en 20 países para la implementación y protección de la niñez. Trabajamos con gobiernos, sobrevivientes activistas, organizaciones civiles, y justo ahorita estamos en el proceso de presentar uno de los eventos más grandes del mundo ante Naciones Unidas para traer las voces de los sobrevivientes y poder visibilizar lo que está sucediendo en Latinoamérica. Este trabajo comenzó hace 25 años, cuando yo era niña y fue repetidamente violada y torturada por un adulto de la familia. Y en ese entonces, pues, y hasta ahora, mucho de los mitos es que las víctimas o los niños, niñas y adolescentes que son víctimas de violencia sexual son cometidas por una persona extraña, fuera de la familia, en un lugar oscuro, en un por personas extrañas. Entonces no conocemos la realidad y lo que dice la ciencia, que el 80% de las víctimas de violencia sexual son agredidas por alguien de confianza, un familiar, y la gran mayoría de ellas en la propia casa de la víctima. Entonces nunca pasa por la mente de una víctima de que lo que está sucediendo en su casa puede ser llamado o entendido como un crimen, como una violación de derechos humanos. Es más, el 80% de los niños, niñas y adolescentes que en este momento están siendo víctimas de violencia sexual no saben que lo que les está ocurriendo es un crimen y que pueden pedir ayuda. Entonces, en ese entonces, los agresores son súper astutos de cómo lavar el cerebro de las víctimas, colonizarlas, colonizar a la familia, y él empieza con la violencia sexual y pasa rápidamente a lo que son las violaciones. Y duran muchos, muchos meses, casi a diario. Y en ese proceso yo desarrollo anorexia, automutilación, depresión, ansiedad, dejo el colegio. Y el dolor era cada vez más fuerte. Yo vivía con moretes en el cuerpo y para taparlos vivía con sacos muy grandes, incluso cuando hacía muchísimo calor. Y pues mis papás sabían que algo estaba pasando conmigo. O sea, jamás se les ocurrió que el hombre que estaba viviendo en nuestra casa, mi primo hermano, el adulto que tenía que protegernos, era el que estaba destrozando mi vida. Él también era un líder de alabanza en una iglesia muy grande. Entonces tenía ese doble rol, el adulto protector, pero también el líder de alabanza que tenía todos los principios de Dios, de protección, de todo esto, ¿no? Entonces, en eso, mi mamá muchas veces se acercaba a él llorando, diciéndole, algo le pasa a mi niña, yo veo que ella se está muriendo en vida y no sé qué puedo hacer, no sé qué hacer. Y él siempre decía cosas como, no te preocupes, yo voy a interactuar con ella, voy a ver qué le está pasando, voy a tratar de averiguar. Entonces, él jugaba como el rol entre los dos. Cada vez que mi mamá trataba de acercarse a mí, yo me volvía muy agresiva y trataba de separarla y que no se acercara. Y era precisamente porque no quería causarle dolor. Mi agresor fue muy astuto de decir, mis papás eran personas que hacían trabajo social, ellos se dedicaron a trabajar por la infancia, vivíamos en una comunidad donde había muy alta mortalidad infantil y mis papás se dedicaron a proteger a los infantes, a traer salud integral a la comunidad. Ellos escogieron irse a la comunidad más pobre de Latinoamérica. Mis papás son colombianos y ellos deciden irse a Bolivia, que era el país más pobre, en la comunidad más pobre, y ahí dedican toda su vida a servicio social. Entonces él me decía, mira, Brisa, ¿qué es lo que ellos van a pensar? Que toda su vida se dedicaron a proteger a niños y no pudieron proteger a su propia hija en su propia casa. Si tú llegas a hablar, los va a destrozar. Todo lo que han hecho, se va a ir al piso, todos los proyectos. Entonces cargaba yo una culpa de decir, lo bueno es mantener el secreto, lo malo y lo que va a destrozar la familia es el que yo hable. No es el que él me esté agrediendo, no es el que me esté destrozando, sino que yo hable era lo que iba a dañar a la familia. Entonces él se dedica a llenarme la cabeza de cosas como tus papás ya no te soportan, ellos quisieran que te fueras de la casa, muchas cosas para que yo desarrolle rabia precisamente con los que podían haberme ayudado. Y por el otro lado, él hacía lo mismo con mis papás y les decía, Brisa no quiere saber de ustedes, entre ustedes más se acercan a ella, ella menos quiere estar con ustedes, yo tengo experiencia con jóvenes, no sé qué. Entonces, se crea como este distanciamiento que incluso aunque ellos querían acercarse a mí, yo los alejaba precisamente porque sabía que si mamá se acercaba mucho, no iba a poder mantener el secreto, iba a contarles, y como él me decía, esto la va a matar a tu mamá, el dolor va a ser tan grande que la va a matar y tú vas a cargar su muerte sobre tu cabeza. Entonces, y después él empieza con violencia sexual contra mis hermanitas, nunca llegó a lo que es violación, pero sí violencia sexual, hacer juegos donde ellas tenían que tocarle los genitales a él, ir cada vez que ellas estaban cambiando, entonces, y ellas eran muy chiquitas. Pero varias veces durante la noche él se iba y se metía al cuarto de mis hermanitas. Y yo sabía por qué él se iba a meter al cuarto de mis hermanitas y yo iba como a jalarlo y decirle, no, ven donde mí y no donde ellas. Yo, a mí ya me destrozaste, pero no las toques. Entonces eso también él utilizaba para manipularme y decirme, ves, tú eres la que estás buscando, tú eres la que quieres, tú eres la que está. Entonces era un proceso de una manipulación horrible donde se me presenta a mí dos posiciones. O continúo recibiendo este dolor el resto de mi vida y ya no podía más, o me quito la vida. Esas eran las únicas dos opciones. Y la única forma de salir ante tanto dolor, ante tanta angustia, ante todo lo que estaba viviendo, era quitarme la vida. Y es ahí donde yo intento quitarme la vida dos veces. Y en la última vez es que mis papás me llevan a un centro especializado donde por primera vez, cuando empiezo a revelar lo que está sucediendo, una persona, la profesional, me dice, esto es un crimen. Y es como que por primera vez me doy cuenta de que yo soy una víctima, de que, o sea, tenía todas las enseñanzas. Por ejemplo, yo le rogaba, le suplicaba que parara, no quería, era, o sea, todo lo que uno puede decir, pero no tenía las palabras para decir esto es un crimen. Y cuando uno estudia cómo suceden las cosas, desde que nacen los niños y las niñas, siempre estamos haciendo con ellos cosas que ellos no quieren. Los estamos forzando a ir a la cama, que se tienen que vestir, que tienen que comer, que abra la boca, que se ponga el cinturón. Todo el tiempo estamos haciendo cosas que ellos no quieren. Entonces, cuando uno crece en una casa donde los adultos son los que van poniendo la interpretación de lo que es y no es aceptable, es muy difícil, sin información de afuera que te pueda verbalizar, decir, no, esto no es aceptable. El sistema nervioso continúa aceptando de que el adulto que tiene que protegerte está de alguna forma haciendo algo que no te gusta, pero que es parte de crecer, es parte de crecer, es parte de estar en esta vida. Hasta el momento que algo te dice, no, esto no es correcto, esto es un crimen y tú tienes, los adultos tienen que protegerte, esto, la gente tiene que escucharte, tú tienes derecho a decir no. Es cuando por primera vez yo entiendo que es un crimen. En ese momento nosotros, esto sucede en Estados Unidos, donde existían centros para especialización. Y mis papás deciden, pues nos quedamos en Bolivia, en Estados Unidos, y rehacemos toda nuestra vida, dejamos todos los proyectos, todo. Y fue ahí donde yo le digo, el día me robó mi niñez, me robó mucho y no voy a permitir que me robe también los proyectos, la casa, mi vida, porque yo había crecido ahí. Y yo quiero volver a un proceso judicial. En ese momento no tenía ni idea a lo que me estaba metiendo. Entonces volvemos a Bolivia y resulta que en Bolivia no existían precedentes donde adolescentes hayan llevado casos de violencia sexual. Yo soy una de las primeras que lleva un caso de adolescente de violencia sexual. Y desde que empiezo a hablar, la fiscal, los policías, los jueces, era, pero eres niña, ¿qué más esperas? Para esto naciste. O si tú continúas hablando, es a ti que te vamos a meter en la cárcel porque vamos a encontrar alguna mentira. Entonces, justo la gente que tenía que protegerme es el sistema que hace lo que es la victimización secundaria, de cómo puede ser tan cruel de romper, de hablar de esto e incluso poner en riesgo de esta que persona vaya a la cárcel. A este hombre tan bueno, a este hombre que se ha dedicado a hacer alabanza, entonces la mala me convertí yo por romper el silencio, la que estaba destrozando la familia me convertí yo. Y es en este proceso que entiendo que una de cada tres niñas y uno de cada seis niños son víctimas de violencia sexual antes de cumplir los 18 años. Y que así como yo, no existía ni un lugar en toda Bolivia donde podíamos ir y decir, yo te creo, no estoy sola. Entonces es a los 17 años que yo fundo la primera fundación en Bolivia para niños, niñas víctimas de violencia sexual. Y en este proceso es que, gracias a Dios, a la vida, que yo llego en uno de los viajes, bueno, La cosa es que yo empiezo, rompo el silencio, empiezo mi proceso judicial y empieza lo que es el asalto social para silenciarme. Toda mi ex familia, todos mis tíos, tías, primos, abuelos de los dos lados de familia se pusieron en contra mía, a decir que yo merecía prácticamente ser violada o que yo lo había seducido a él a pesar de que él era un adulto, 10 años mayor, tenía una carrera. Entonces, en este proceso mi casa es incendiada dos veces, me ponían las cabezas de animales degollados en la puerta, amenazas de muerte, amenazas de secuestro, y es cuando mis papás de un día para otro me dicen, tú sales del país por protección, sin conocer inglés, sin saber dónde iba, y me lleva, y llego a Montana, donde, gracias a Dios, llego a la casa de una persona que era trabajadora social. Y esta trabajadora social, para evitar que yo cometiera suicidio, porque lo hubiera hecho si me hubiera quedado sola, con todos los cambios que estaba pasando, ella me forza a ir a una, a un training, a una conferencia que ella tenía. Y resulta que esta conferencia, el experto, Basil Van der Kolk, empieza a hablar sobre el impacto del trauma. Y empieza a describirme completamente como si supiera cada detalle de mi vida. Y yo me enojo mucho con la trabajadora social y digo, seguramente ella fue y le dijo todo de mi vida y me está usando a mí de ejemplo en esta conferencia de 3,000 personas. Pero empiezo a entender que no, que mis respuestas son formas normales de responder ante un impacto neurofisiológico que crea la violencia sexual. Y empiezo a ver las imágenes de resonancia magnética donde muestra que el cerebro literalmente cambia fisiológicamente para aprender a sobrevivir, que el sistema nervioso cambia. Y yo digo, esto lo tiene que conocer todo el mundo. Y a pesar de que yo solamente hice hasta octavo, fue ahí donde decido tomar mi GED, que es un examen de convalidación al bachillerato, y digo, yo tengo que especializarme y conocer esto porque todo el mundo tiene que conocerlo. Fue la primera vez que yo dejé de odiarme y de entender que mis respuestas de depresión, de ansiedad, de agresividad, todo eso eran respuestas normales ante lo que mi cerebro estaba viviendo. Y es ahí donde empiezo a estudiar, hago mientras estoy llevando el centro en Bolivia, también estoy en la universidad aquí en Estados Unidos, estudio psicología, me especializo, pues hago una maestría especializada en neuropsicología y después neurociencia y es ahí donde me doy cuenta que muchos de los niños y niñas a los que estábamos atendiendo seguían sufriendo violaciones de derechos humanos como en mi caso y que la sanidad no puede estar al margen de la ley. Y es cuando decido, ¿qué puedo hacer yo para utilizar mi historia para hacer cambios judiciales, para cambiar la forma en que el sistema responde a estos niños? Que después de tanto infierno, que pueden romper el silencio, el sistema viene, les calla o los culpabiliza. Yo sabía que tenía que hacer algo. En ese proceso yo tengo 3 juicios. En el tercer llego a la Corte Suprema, llego a la Corte Constitucional, se vuelve a repetir el juicio. En el tercer juicio mi agresor se escapa de Bolivia y se convierte en prófugo de la justicia, y hasta el día de hoy, 25 años después, él sigue buscado por Interpol y mi caso continúa abierto. Wow. Entonces, en este proceso que él está prófugo, yo decido cómo puedo usar mi historia para crear precedentes, incidencia. Y es cuando conozco lo que es la Corte Interamericana de Derechos Humanos, que es la corte más alta de toda la región, la que prácticamente crea los estándares de qué es lo mínimo que tenemos que reconocer como un derecho humano. Que no importa, no puedes utilizar que la cultura, que la tradición, por ejemplo, la mutilación genital, que dicen, las niñas se las corta porque es una tradición. No, hay ciertos estándares que son derechos humanos y que no importa la tradición, la cultura, lo que sea, no podemos violentarlos. Entonces yo digo, yo quiero entrar a esa corte. Entonces voy a Canadá, voy a Europa, voy a Estados Unidos pidiendo si alguien podría ayudarme a llevar mi caso a la Corte Interamericana. Y todos me decían 3 respuestas. 1, es demasiado caro. 2, es casi imposible. De 7,000 casos que llegan, menos de 19 terminan en una sentencia. Y 3 se demora muchísimo. El promedio es de 13 a 17 años que dura el proceso. Entonces, yo ya había hecho 15 años. Entonces, al recibir puerta cerrada a cada lugar que iba, decidí que yo me iba a convertir en mi propia abogada. Y es cuando entro a estudiar Derecho y hago un doctorado en Derecho. Y en el doctorado es que yo hago lo que es la petición ante la Comisión Interamericana de Derechos Humanos. Y todo esto dura 20 años. Y después de 20 años, presenté mi audiencia ante la Comisión Interamericana ante la Corte Interamericana, y la Corte falla a mi favor. Entonces, encuentra al gobierno boliviano culpable. Normalmente, cuando uno va a la Corte Interamericana, una de las cosas que ellos ofrecen es lo que es la reparación de la víctima, que es un monto monetario de bastante cifra. Y muchas veces tratan de hacerlo antes del juicio. Yo lo rechacé todo el tiempo antes del juicio porque lo que yo quería es crear el precedente. Si el caso se resuelve antes de llegar a juicio, no crea precedente. En el juicio, yo fui muy clara y escribí que yo no quería un centavo del gobierno boliviano, precisamente porque es muy fácil para un gobierno decir, bueno, aquí te pago y ya cumplí con lo mío. Y no era la razón por la cual estaba ahí. Yo estaba ahí porque no quería que ningún niño, ninguna niña, no solo en Bolivia, sino en toda Latinoamérica, pasara por el calvario que yo había pasado. Entonces, es ahí donde yo rechazo todo eso y escribo 11 propuestas. Y mis abogados, o sea, en ese entonces ya se unieron otros abogados, ya cuando ya llegó la corte, todo el mundo quería ser parte de eso, entonces se animan a entrar otras organizaciones. Y todos me decían, Brisa, es que tú no puedes decirle a la corte qué tiene que decir, no puedes decirle a la corte cuáles deberían ser los estándares, o sea, le puedes pedir cuánta plata quieres, pueden pagarlo de tu universidad, pueden pagar todo lo que has hecho. Entonces yo le dije, bueno, no importa, yo voy a escribir las 11 propuestas que quiero, y no me permitieron escribirlo en el memorial. Entonces, en el momento de audiencia, el juez me pregunta, Brisa, ¿qué quisieras? Y yo llevaba debajo de mi ropa mi propuesta, y saco la propuesta y digo, si ustedes me quieren dar reparación, son estas las 11 propuestas que yo quiero, que son los cuellos de botella en toda Latinoamérica.
8: Quisiéramos saber, ¿cómo sigues tú adelante cuando tu cuerpo físico recuerda lo que tu mente quisiera olvidar?
10: El trabajo que nosotros hacemos y el trabajo que yo me dedico a hacer es precisamente el cambiar la ideología de lo que significa sanar. Sanar no es tengo una enfermedad y sané. Sanar, la sanidad, es un estilo de vida. Es un estilo de vida que yo escojo desde la hora en que me despierto, la primera acción que hago al despertarme, la comida que como, el trato y el impacto que yo le doy a mi sistema nervioso. Entonces, el sistema nervioso vive en el pasado y se defiende de una problemática que ya no existe. Pero cuando entras en reconciliación con ese sistema nervioso y puedes darles experiencias diferentes a ese sistema nervioso, desde las relaciones, desde el cuidado en cómo tú comes, desde el cuidado en las horas que decides dormir. Nosotros tenemos 8 pilares específicos de cómo trabajamos día a día con estos 8 pilares para poder trabajar precisamente en eso. Entonces, puedo decir yo que entre más camino este estilo de vida, menos mi sistema nervioso vive en el pasado, menos cosas me detonan, menos cosas viven, o sea, puedo dormir, antes no podía dormir, ahora puedo dormir completamente. Entonces, cuando el cuerpo puede dormir profundamente, eso también tiene implicaciones en las respuestas con las personas en los días a día, el día a día. La respuesta de la pesadez del cuerpo, el cansancio, todo eso. Cuando uno empieza a desconectar y a conectarse precisamente con estas partes que están cargando cargas que no nos pertenecen y se liberan esas cargas, nunca más vuelven a venir. O sea, yo puedo decirte, yo no he tenido un flashback o un nightmare, ya puedo decir por lo menos 14 años que estoy trabajando en esto, cuando eran casi a diario. Entonces, y cada vez los detonantes se vuelven menos intensos, menos frecuentes y menos cosas detonan. Entonces, pero esto es algo que, como digo, es un estilo de vida. Y en el momento que yo deje de escogerme a mí misma, es precisamente escoger que soy la consecuencia de lo que mi agresor quiso que sea. Y el entender, él no va a determinar quién soy. Entonces, cuando la gente te pregunta quién eres, tú dices, bueno, soy una persona X, soy. Y muchas veces esa es la respuesta de lo que la gente te ha impuesto a que seas. La pregunta es, ¿quién quiero ser? Ya no voy a ser, seré por lo que habré pasado, pero no sé qué, pero ¿quién quiero ser? Y hacia ese quién quiero ser es que yo trabajo día a día. Nosotros trabajamos muchísimo con lo que es la compasión. Entonces, cada vez que mi cuerpo responde de una forma que es hacia lo que ha pasado antes, es entrar con esa compasión. ¿Qué es lo que mi cuerpo me está tratando de comunicar? ¿Dónde fue que se quedó congelado? ¿Cómo puedo yo acompañarle y explicarle que ya no estamos en el mismo espacio, que ya no estamos en el mismo lugar? Y poder realmente pasar tiempo con esa parte de nosotros que aún está cargando ese dolor. Y es increíble, o sea, yo lo veo, porque yo he trabajado con 2,653 víctimas y veo el impacto tremendo. Nosotros ofrecemos un curso una vez al año, que dura 6 meses, es un programa de transformación que justo es la conexión con el sistema nervioso, son 6 meses de trabajo diario. Y la transformación es impresionante. Personas dicen, yo no puedo creer que después de haber vivido 30, 40 años así, pueda ser una persona completamente diferente. Entonces, cuando tú me preguntas cómo respondo, respondo con mucha compasión y con mucho amor, porque sé que me está tratando de comunicar algo que todavía le está doliendo.
8: Hablemos del desarrollo del niño. Cuando el niño pasa por algo semejante, que se impone que el silencio sea la forma de protección. ¿Qué pasa con el desarrollo del niño cuando rechaza hablar con el adulto y tiene miedo y prefiere callar?
10: Sí, lo que es importante entender es que nuestro sistema nervioso, una de las cosas que hace para sobrevivir, su única función es sobrevivir. Entonces, cuando hay una amenaza, cuando hay una situación donde yo no puedo hablar con el adulto, donde yo siento que estoy siendo silenciada por X o Y razón, mi sistema nervioso está haciendo que yo produzca diferentes hormonas precisamente para mantenerme en ese silencio. Y ese nivel de hormonas, como por ejemplo el cortisol, hace que partes de nuestro cerebro empiecen a cambiar su fisiología. Entonces existe lo que son el pruning, que son la poda de las neuronas, que las neuronas que no me están ayudando a sobrevivir empiezan a podarse. Entonces todo lo que es aprendizajes, conocimientos, relaciones, todo lo que es lindo en la vida deja de ser importante y tenemos que podar todo eso porque lo único que importa aquí es leer la situación para sobrevivir. ¿Qué me va a mantener viva? ¿Qué es lo que mi agresor quiere? ¿Cómo quiere que yo responda? ¿Cómo quiere que yo haga para mantenerme viva? Él quiere que me quede callado, él quiere que siga las normas, él quiere que pretenda que todo está bien. Él solo se enfoca en eso, el sistema nervioso, y todo lo que nos ayudaría a crecer como persona se empieza a podar. Y eso se puede ver fisiológicamente en aspectos del cerebro. Por ejemplo, el cuerpo calloso, que es la parte de las dos hemisferios de nuestro cerebro que se conecta, se reduce a un 18%. Eso hace que tengamos dificultad con la parte de emociones, sentimientos, con la parte de poder verbalizar. O, por ejemplo, el hipocampo, donde guardamos lo que son las memorias, el retrieval, la recolección de memorias, el poder expresar esas memorias, baja, se reduce a un 16 a 19%. Entonces, personas van a tener mucho más dificultad en el colegio, en el trabajo, en recordar cosas, en poder recordar su propia historia, en poder contar las cosas, porque esta parte que nos ayuda el cerebro ha sido lesionada fisiológicamente. Ahora, si empezamos a ver funcionalmente, podemos ver las imágenes de resonancia magnética, cómo partes del cerebro dejan de tener la fluidez de la sangre para poder funcionar como estaba funcionando. Entonces, eso es lo que pasa. Tenemos niños y niñas que sus cerebros han sido lesionados y la sociedad no los entiende como eso. Entonces, este niño va a tener más dificultad en el colegio o se va a quedar más callado en el colegio y le van a decir, eres un flojo, no estudias bien, te sacas malas notas. Entonces ese niño va a empezar a decir, yo soy un flojo, soy una persona que no sirvo para nada, llega a la casa, la mamá la regaña, porque no estudias más si solamente hicieras eso? Y el niño puede estudiar lo que sea, pero su cerebro no está funcionando de la misma manera. Entonces, ¿qué pasa? Este niño va a crecer con muchísima agresividad consigo misma, con el mundo, y va a decir, lo mejor que yo puedo hacer para calmar esto es voy a empezar a tomar, voy a empezar a portarme, voy a empezar a meterme a pandillas, voy a un lugar donde realmente me acepten. Y empiezan a tomar todas estas acciones que son dañinas para uno mismo, pero son los mecanismos de sobrevivencia ante un sistema que no entiende, ni comprende, ni sabe acompañar. Y estas acciones que toman llevan a lo que son las causas de enfermedades mentales, enfermedades de salud, y se ha visto y se ha demostrado que las 10 causas de muertes más comunes en Estados Unidos, que también ha sido replicado en otras partes, está directamente ligado con lo que estos niños y niñas vivieron 30, 40, 50, 60 años antes, porque cambia desde su sistema inmunológico, su sistema digestivo, su sistema, todos los sistemas cambian. Entonces, uno puede decir, bueno, el niño no está hablando, o el niño está tímido, solamente tiene depresión. No, eso es solamente como la parte de arribita que está viendo, porque todo eso viene la consecuencia del daño neurofisiológico que tiene, y hasta no poder tratar con eso. Por ejemplo, en la respiración cambia. Una persona que no ha sufrido trauma tiende a inhalar la mitad de lo que exhala. Cuando nosotros inhalamos, estamos activando la parte de nuestro cuerpo de activación, de estar agresivos, de tener energía, y exhalamos el doble, que nos dice todo está bien, todo está tranquilo. Entonces yo puedo estar activa, pero al mismo tiempo sentir paz. Cuando sufrimos un trauma, cambiamos, inhalamos el doble y exhalamos. Y van a ver muchas víctimas de repente hacen este suspiro precisamente porque respiran y cogen el aire. Entonces, normalmente respiramos el doble y exhalamos la mitad. ¿Qué quiere decir? Que aunque yo esté hablando contigo normal y esté en un lugar seguro, mi respiración le está comunicando a mi sistema, estoy en peligro, estoy en peligro. Por eso no podemos dormir bien, porque aunque estemos durmiendo, mi respiración le está comentando todo el tiempo, estoy en peligro, estoy en activación, tengo que estar en la alerta, precisamente porque el sistema nervioso aprendió, en cualquier momento me pueden hacer daño. Entonces, para poder entrar a este proceso de restauración, este proceso de sanidad, tenemos que aprender a reentrenar de cómo respirar. Y esto tengo que hacerlo todos los días, todo el tiempo. ¿Cómo le enseño a mi cuerpo a respirar diferente para que pueda yo, para que mi cuerpo pueda entender que estoy en un espacio seguro? Y cuando yo me siento seguro, puedo empezar a florecer como persona y no simplemente a sobrevivir. Por eso no usamos nosotros el término sobrevivir, porque nadie vino a este mundo a sobrevivir. Nosotros queremos supervivir.
8: Bien dicho. Quería preguntar, en el trabajo tuyo mundial que tú haces, sé que en el campo tuyo ha tenido varias conversaciones de diferentes campos, sea de violencia doméstica, sea sexual, sea emocional. Cuéntanos un poco, ¿cómo cambia la lucha para aquellas personas que exigen justicia, pero también han sido víctimas de este propio sistema?
10: Sí, creo que una de las frases importantes es entender que uno no habla cuando quiere, uno habla cuando puede. Y eso no lo decide uno, lo decide el sistema nervioso. Y el sistema judicial no está preparado y no entiende el conocimiento de cómo funciona el trauma, que es parte de lo que yo me dedico, es especializar a jueces y fiscales que entiendan cómo funciona el trauma, la legislación que entienda cómo funciona el trauma, porque están protegiendo a personas que no existen, ¿no? Ellos quieren la víctima perfecta, pero lo que existe son el 80-90% de personas que no hablamos cuando ocurren las cosas por X o Y razón, y no nos están protegiendo. Entonces, ¿para qué hacer leyes, proteger personas que no existen o muy pocas, y desproteger a las que sí existen? Para mí es importante porque el romper el silencio, sí, es muy probable que te digan ya hay prescrito, ya prescribió, ya no hay nada que se pueda hacer, o el sistema judicial que te va a fallar. Y eso es muy doloroso y eso es muy impactante. Pero lo importante es que tú no estás buscando romper el silencio por tener una condena. Puede ser parte de lo que quieras, pero el mayor objetivo debería ser porque esa niña tuya, ese niño tuyo dentro de ti, necesitas saber que tú ya eres adulta, que tú sí la vas a creer, que tú sí vas a luchar, que aunque todo el mundo te dio la espalda, el día de hoy yo no te voy a dejar sola. Y ese impacto para ese sistema nervioso es fundamental. Termine o no termine en sentencia, el decir, hasta el día de hoy tú estabas sola, pero el día de hoy yo voy a luchar por ti, hasta lo último, así, hasta la última vez que me diga hasta aquí se pudo, pero que sepas que yo sí te creo, yo luché por eso. Entonces es un proceso de retornar y de empezar este proceso de restauración con tu propio sistema nervioso, de hacer contigo la reparentalización, de hacer lo que hizo contigo, hacerlo tú misma contigo.
8: ¿Qué parte de tu propia infancia sigue pidiendo de que sea escuchada cuando tú vas en compañía de otro sobreviviente? ¿Qué parte de tu infancia todavía sale cuando tú estás en el medio de ese trabajo?
10: Yo creo que son cosas, tal vez no porque está en medio del trabajo, pero sí hay cosas que todavía yo estoy trabajando. Por ejemplo, te doy un ejemplo pequeño. Hasta que cumplí los 40 años, yo siempre, me encanta la naranja, me encanta, pero no podía comer naranja, no podía dejar que mis hijos comieran naranja. Y nunca entendí por qué, pero le tenía, aunque me encanta el sabor, me encanta que disfruten, pero no puedo tocar naranja. Y solamente 20 años después de la violencia sexual es que se me cae una jarra de jugo de naranja y me moja todo el cuerpo, y es donde tengo una cantidad de flashbacks donde recuerdo que el agresor me untaba todo el cuerpo con su semen y dejaba esa sensación pegajosa. Y es cuando entiendo por primera vez por qué a mí me cuesta tanto. Entonces ahora, que aunque lo tengo consciente, todavía me cuesta estar al lado de cosas pegajosas. Entonces parte de este proceso es poder compartírselo a otras personas y decir, mira, a mí me cuesta mucho estar al lado de personas, cosas pegajosas, por favor. Y estar rodeado de personas que construimos esta comunidad de cuidado. Decir, voy a tener cuidado y voy a ir a comer naranja afuera y me voy a lavar las manos afuera. Y también yo poder darle a esa risa chiquita, decirle, mira, esta es una naranja y ya estamos a salvo, ya esto no es, nos está impactando. Y es mucho menos, ahora mis hijos pueden comer naranja afuera, todavía no adentro, pero pueden comer naranja afuera. Pero es este proceso de crear comunidades donde podemos cuidarnos mutuamente en estas áreas donde estamos más débiles. Creo que es por una parte, en la parte personal. Por otra parte, cuando estoy trabajando con sobrevivientes, nosotros tenemos el colectivo más grande de toda Latinoamérica para sobrevivientes, que si alguien está escuchando esto y está interesado de unirse al colectivo, es el espacio más hermoso que hay para sanidad y están más que bienvenidos. Pero en este colectivo creo que una de las cosas más difíciles para mí es sentir a veces la impotencia de poder hacer algo cuando el sistema les falla, y ver que son 25 años de mi vida que me he dedicado solo a esto, o sea, 24 horas al día, yo lucho con capacitaciones, escribir libros, todo lo que pueda hacer, leyes, y ver que no ha cambiado mucho. Todavía sigue ese dolor, ese rechazo, ese abandono judicial, Y me cargo mucho, y me duele mucho, y sufro mucho con el dolor de otras personas. Y a veces la carga de decir, ¿realmente tiene sentido seguir luchando otros 25 años para que las cosas sigan iguales? Creo que esa es una de mis grandes batallas, que una vez que duermo, al día siguiente me levanto llena de energía y lista para cambiar, pero al final del día uno es como que...
8: Listo para la batalla, pero sí. Cuéntanos un poco cómo podemos mantenernos en contacto contigo, cómo podemos apoyar todo lo lindo que hace por el mundo infantil.
10: Gracias. Yo creo que una de las cosas que más necesitamos es el poder unirnos y crear este grupo de personas donde mostremos que somos más la gente buena, que somos más los que no queremos esto, porque la soledad y el desamparo es una de las cosas más difíciles. Entonces, ahorita con este grupo que hemos creado, que es, se llama Resilientes Inquebrantables, que es para sobrevivientes y aliados, cualquier persona que diga, yo quiero ser parte de esto, ayuda mucho porque cuando una de nosotras estamos sufriendo algo con el gobierno, con algo, decimos, te metes con una, te metes con todos nosotros. Y ya nos han dado mucho respeto por eso. Hemos podido crear acciones conjuntas, por ejemplo, el 9 de agosto, que es el Día de Solidaridad, ya lo estamos haciendo en 20 países este año. Entonces, esa colectividad, decir, tu alegría es la alegría de todos nosotros, tu justicia es la justicia de todos nosotros, tu dolor es el dolor de todos nosotros y no estás sola, es, creo, para mí, una de las mejores y más lindas experiencias que yo he tenido en mi proceso de sanidad, el crear esta comunidad. Así que yo les invito a que sean partes de Resilientes Inquebrantables. Nos pueden encontrar en abreezeofhope.org. Sí, o pueden buscarme. Me poner Brisa de Angulo y ahí me encuentran.
8: Amén. Quería preguntar, ¿qué te sorprende todavía de lo que tú has hecho? Sé que tu legacía, una persona como tú, que lo que es trabajo, y quizás no te puede dar cuenta de todo lo que tú has podido hacer de cambiar el mundo. ¿Qué es lo que más te sorprende de este proceso?
10: No sé cómo decirlo en español, pero el emboldened, que las víctimas ahora sienten para hablar, o sea, la fuerza que ahora las víctimas sienten para hablar, y sentir que hace 20 años era la única voz y ver ahora tantas voces tan fuertes, y muchas me dicen, Brisa, gracias a verte a ti, siento que yo puedo hablar, porque sé el impacto que tienen cada una de ellas. Para mí ese es el testimonio más hermoso de ver la transformación de la sanidad y decir que somos resilientes y somos inquebrantables. Sí, nos hicieron mucho daño, pero el core de quién soy nunca lo quebraste. Entonces, para mí cada vez que una de estas sobrevivientes se levanta, usa su voz, camina, encuentra esperanza, para mí es, y yo te digo, de todo lo que he hecho, de todos los libros que he escrito, las campañas, es esa vida, es esa una persona, yo lo haría todo otra vez por esa una persona. Entonces cada una que yo veo que se levanta, para mí todo vale, sí, es lo máximo.
8: Wow, qué bien. Cuéntanos, para un padre que esté escuchando, solo para ser un poquito más alerta sobre la situación con sus hijos, ¿cuáles son los síntomas que debemos de estudiar o mirar en nuestros hijos y familiares cuando notamos que el niño está cambiando, puede haber algo raro? ¿Cuáles son algunas de esas señas?
10: Dependiendo de la edad, por ejemplo, a los 5 o 6 años, el niño empieza a orinarse otra vez en la cama. Muy importante, si el niño no quiere estar o la persona no quiere estar con un adulto, pero creo que hay muchas cosas que nosotros minimizamos y forzamos. Por ejemplo, un niño dice, no, yo no quiero abrazarle, no quiero besarle. Es, no, igual tienes que besarle porque es tu tío, ven, abrázale, ven, bésale, es tu abuelita, es tu abuelo. Entonces vamos demostrándole al niño, no creas en tu intuición, cree en lo que los adultos te dicen que haga. Y es toda nuestra forma de tratarles, desde tú tienes que hacer esto porque te lo digo y punto. Entonces, esa idea de que yo hago lo que el adulto quiere porque lo dice y punto. Nunca es un consenso. Mira, esto creo que es lo mejor para ti. ¿Por qué? Explícame, ¿por qué tú no quieres? Entonces, cuando nosotros tenemos esa forma de conversar, es mucho más fácil para un niño que cuando una persona no lo haga, diga un ratito. Yo estoy acostumbrado que para aquí siempre hay una conversación. Es más difícil ser papá y mamá, tener que explicar todo. Yo tengo 4 hijos y tener que pasar este proceso de consenso y todo, de entender que todo tiene 2 formas. pero sé que cualquier persona que no haga ese consenso va a estar en graves problemas, porque están acostumbrados que tienen que consensuar para todo. Entonces creo que son cuando vemos cambios repentinos, cuando vemos cambios en sus notas, y creo que lo más importante para la prevención es poder hablar, es poder verbalizar. Muchos dicen, pero ¿cómo hablo de la violencia sexual? ¿Cómo? Y eso es muy fácil. Y me dicen, ¿a qué edad debo empezar a hablar? Hablarles desde que nacen. Desde que nacen es hablarles, mira, hay diferentes tipos de violencia. Violencia física, violencia verbal, violencia sexual. Mi niña de 2 años, tú le puedes 3 años, le puedo decir, mi amor, le puedo dar cualquier ejemplo. Y me dice, ah, y hay violencia física porque usó su mano para lastimarle, pero también hay violencia sexual porque le estaba tocando una parte de su cuerpo y también hay violencia verbal. Entonces, se vuelve parte de una conversación. Entonces, cuando, por ejemplo, la mayor, se está, la de 7, 8 años, se está bañando y el hermanito entra sin permiso al baño y dice, mami, me está haciendo violencia sexual, está rompiendo sin consentimiento. Y sí, existe lo que es violencia sexual criminal y existe lo que es violencia sexual no criminal, igual que existe violencia física que es criminalizada y violencia física que no, que digamos estás empujas a alguien o algo así, es violencia física, pero no está indicado por la ley. Entonces, decirle, sí, mi amor, ¿por qué es violencia sexual? Porque no le pedí consentimiento, que podía entrar, era su espacio privado, ella se estaba bañando. Entonces, son cosas que aprovechamos cada vez, especialmente si hay hermanitos y se golpean. Ah, bueno, hablemos de esto. ¿Qué tipos de violencia hubieron aquí? ¿Por qué son esos tipos? ¿Qué otros tipos de violencia hay? Entonces se aprovecha de que esto es normal, esto se habla de que esto es lo que está pasando, especialmente cuando sabemos que 30% de las niñas van a ser víctimas de violencia sexual y que 20% de los niños van a ser víctimas de violencia sexual. Entonces es injusto que ellos no sepan de qué van a ser, de qué es lo que existe que tienen que ellos estar mirando. Otra de las cosas muy importantes es nunca decirle a los niños, no dejes que nadie te toque, que es un error que cometemos mucho. Decimos, no dejes que ninguna persona te toque aquí. ¿Por qué? Porque la carga le cae al niño y a la niña. Y cuando alguien les toca, se sienten súper culpables. Mi mamá y mi papá me dijeron tanto que no deje que me toque y me dejé tocar. Un niño no tiene la capacidad de decir, no me toques. Pero sí es importante decir, nadie tendría por qué tocarte de esta forma, sin tu consentimiento. Tú vienes y me avisas, pero no ponerle la carga de que no te dejes, porque el que no debe hacerlo es esta cosa. Lo que el niño tiene que hacer es contar y que sepa que en cualquier cosa yo le voy a creer y voy a estar en este momento. Y un niño no va a venir y me dice, ay, me hicieron violencia sexual. No, va a empezar a contarte de otras formas y dependiendo de tu apertura va a ver si puede empezar a hablar más y más.
11: Estoy contigo. Estoy contigo ahí. Digo que el silencio nunca salva al niño, pero también es difícil cuando el niño no puede entender esos momentos de soledad, y se bien y se mal. Cuando la voz del niño realmente no puede ser escuchada porque tienen tanta duda en lo que pueden decir y no le va a salir bien. Yo sé que tú has hecho tantas cosas y una de las cosas que me atrajo más a ti es que tú eres tan humilde. Tú sigues cambiando leyes y cambiando el mundo que tenemos. Cuéntanos un poco de alguna historia que todavía te impacta a ti. Y sé que la dificultad que tú viviste todavía hoy es difícil a pesar de todos estos años. Sin nombrar a la víctima, obvio, ¿qué tipo de historia es la que todavía te choca, que te lleva a pensar, pero tú viste cambio en algo positivo y esa historia te da esa fuerza que tú nombras cada día?
10: Muchas, son miles. Pero creo que una de las primeras casos donde una niña de 9 años queda embarazada por el papá y le toca dejar el colegio, le toca dejar todo. Y la comunidad la bota la familia la bota por ser niña prostituta. 9 años, 9 añitos con esa barriga, con ese bebé. Y ella no tenía, recién nosotros habíamos empezado, no teníamos un programa, nada. Y ella necesitaba comprar leche en latas, que era carísimo, porque ni siquiera tenía senos para darle de mamar al bebé, era un niño. Y en este proceso, todos los dibujos que yo hacía con ella o que ella hacía en los procesos de terapia, era su sueño era volver al colegio. Siempre pintaba que lo único que ella quería en esta vida era volver al colegio. Cuando hay tantos niños que no quieren saber del colegio, ella lo único que quería era volver al colegio. Y me acuerdo teniendo que buscar plata para poder dar de comer y todo eso. Y hace unos años ella se gradúa de la universidad para poder ser profesora, y ahora ella se dedica a ser profesora para encontrar los procesos de sanidad de otros niños, y hace

0: tu campaña.
1: Pues yo les dejo en el mensaje decir que en un caso de violencia sexual solo hay un culpable. El agresor es 100% culpable. Dejemos de culpabilizar a las víctimas, debemos de culpabilizar a los papás, a no ser que hayan sido cómplices, pero un agresor es muy, muy capaz de manipular y que no carguemos con la vergüenza que no nos pertenece. Yo camino y espero que todas nosotras podamos caminar con la cabeza en alto porque nosotras no hemos hecho nada malo, que se conozca mi nombre, que se conozca mi historia, porque yo no tengo por qué esconder. El que se tiene que esconder y vivir con el rabo bajo las piernas es el agresor que me deshumanizó y se deshumanizó a él mismo para convertirme en su víctima. Entonces, poder levantar la cara y decir que la vergüenza la carga el que le pertenece, pero me niego. Y me niego a cargar su vergüenza con el silencio de mi voz. Quiero acompañarles a cada uno de ustedes a que se puedan unir a estas comunidades de resiliencia, de sanidad, de personas que estén dispuestas a caminar contigo, porque las que no están no son personas con las que deberías estar caminando. Solo tenemos una vida y tenemos que empezar a escoger quiénes son aquellas que nos elevan y nos ayudan en este caminar que tenemos de restauración. Les animo a unirse a Resilientes Inquebrantables. Hay actividades en toda la región, en 20 países que estamos haciendo para agosto, en septiembre, en octubre. Y entre más somos, más les demostramos a los niños que en este momento se sienten completamente desamparados, que existe una comunidad que sin conocer su nombre, sin conocer su historia, les creemos y que no están solos.
0: Amigos, así es. Ser un campeón no importa ser el primero ni el más correcto. Lo que más importa es que sean humildes de pedir ayuda cuando la necesitas, admitir sus errores y levantarse sin importar el dolor de las caídas. Así concluye otro capítulo de Latino y su labor. Hispanos continúa brillando, cabeza en alto en todo lo que hace, porque en la lucha nadie se cansa. Tu gente está contigo hoy, mañana y siempre, hasta el día que regreses a tu país o bien sea que permanezcas donde estás hoy. Líder latino, adelante. Hasta pronto, más que solo. Gracias, Bricia. Dios mío, qué conversación tan linda. Te mando energía positiva en todo lo que haces. Bueno, ya yo te hago follow y te sigo y voy a continuar de levantar la voz. Sigue mandándonos tantas cosas lindas. Gracias.
1: Gracias, un gusto muy grande y gracias por todo el trabajo que haces y levantar estas voces. Una linda noche.
2: 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En memoria de mi madre, Matilde De La Rosa, esto va dedicado a ti, Mamá. Te extraño mucho.

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1: 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A continuación, comenzaremos nuestra programación en español aquí en WHCR 90.3 FM, la voz de Harlem. Este es el noticiero comunitario de Joe Brown aquí en WHCR 90.3 FM, La Voz de Harlem. Soy Sonji López. Hoy es miércoles el 15 de julio. Se esperan cielos parcialmente nublados, una temperatura máxima de 96 grados y una mínima de unos 75 grados esta noche. Sigue vigente una alerta por calor hasta las 9 p.m. de hoy. El sol salió a las 5:37 a.m. y se pondrá a las 8:26 p.m. Las normas de estacionamiento alterno están suspendidas. Los parquímetros siguen operativos. La recolección de basura, reciclaje y compostaje se realizarán según lo previsto y las escuelas públicas están cerradas por vacaciones de verano. Se espera que el humo de los incendios forestales de Canadá cubra el área de la ciudad de Nueva York hasta mediados de la semana, provocando cielos brumosos y reduciendo la calidad del aire justo cuando un calor peligroso se instala en la región. Los cambios en los patrones meteorológicos están desplazando hacia el noreste el humo de los incendios de Ontario. Se prevé que la bruma más densa se registre entre el miércoles y el jueves. Las autoridades sanitarias advierten que el humo puede causar irritación en los ojos, la nariz y la garganta, especialmente en los niños, adultos mayores, personas con asma o enfermedades cardíacas y cualquier persona sensible a la contaminación atmosférica. Se recomienda a los residentes limitar las actividades prolongadas al aire libre, mantener las ventanas cerradas siempre que sea posible y utilizar el aire acondicionado en modo de recirculación si disponen de él. Si debe permanecer al aire libre durante un periodo prolongado y la calidad del aire empeora considerablemente, considere usar una mascarilla N95 bien ajustada. La combinación de calor extremo y humo de incendios forestales puede suponer una carga adicional para el organismo. Por ello, asegúrese de mantenerse hidratado, estar pendiente de vecinos y seres queridos y consultar la calidad del aire y las actualizaciones meteorológicas locales antes de pasar tiempo al aire libre. El Congreso está un paso más cerca de poner fin al cambio de hora que se realiza dos veces al año. La Cámara de Representantes ha aprobado la ley bipartidista, Ley de Protección de la Luz Solar, que establecería el horario de verano de forma permanente en todo el país. El proyecto de ley pasa ahora al Senado, donde su futuro es incierto. Actualmente, los Estados Unidos forman parte de un pequeño grupo de países que todavía cambian la hora dos veces al año. La mayoría de las naciones del mundo nunca han adoptado el horario de verano o han eliminado esta práctica, optando por mantener el mismo horario durante todo el año. Si el proyecto de ley se convierte en ley, los estadounidenses ya no tendrán que adelantar el reloj en marzo ni retrasarlo en noviembre. En su lugar, los relojes permanecerían en el horario de verano durante todo el año, lo que proporcionará a la mayoría de las zonas más luz diurna vespertina durante los meses de invierno. Sus defensores afirman que poner fin a los cambios de hora podría reducir las alteraciones del sueño, los accidentes de tráfico y las lesiones laborales. Los críticos argumentan que esto provocaría mañanas de invierno más oscuras, lo que genera preocupación por los estudiantes, las personas que se desplazan al trabajo y quienes comienzan su jornada laboral muy temprano. Por ahora, todo sigue igual. Los estadounidenses deben planificar el retraso de sus relojes el mes de noviembre, a menos que el Senado apruebe un proyecto de ley y está promulgado. Los padres y cuidadores de toda la ciudad de Nueva York ya pueden inscribirse para disfrutar de una merecida noche libre. El alcalde Soran Mamdani y el Departamento de Parques de la ciudad han lanzado la primera edición de Parents Night Out, Noche para Padres, un programa gratuito de cuidado infantil que se llevará a cabo el domingo 16 de agosto de 4 a 8 p.m. para niños de entre 6 y 13 años. Los niños disfrutarán de juegos supervisados, deportes, actividades artísticas y manualidades, actividades relacionadas con la naturaleza y una cena junto a personal capacitado del Departamento de Parques en centros recreativos de los 5 distritos, incluido el Centro Recreativo Kwame Ture en el Bronx, mientras los padres y cuidadores aprovechan unas horas para sí mismos. El cupo está limitado a 500 niños en toda la ciudad y la inscripción se realizará por orden de llegada hasta el 20 de julio. Para obtener más información e inscribirse, visite nyc.org. www.ccpr.gov/parks/Parents Night Out. Les ha informado Sonji López con su noticiero comunitario de Joe Brown aquí en WHCR 90.3 FM, La Voz de Harlem. 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

0: Buenos días, ¿quién me habla y de dónde? Buenos días, ¿quién me habla y de dónde?
1: Buenas tardes, maestra, ¿cómo está todo?
0: Buenos días, faltan 2 minutos para la tarde. Sí, te escucho.
1: Buenas, buenas. Saludos para todos.
0: Hola, Geraldito.
1: Y saludos para el maestro Cur también, y a toda la familia, a toda la radio audiencia, la de la 90.3, a todos. Para que no se me quede ninguno más.
0: Así mismo.
1: Y a la familia también.
0: Gracias, gracias. ¿Cómo sí, te sientes, sí. Geraldito?
1: Sí, estamos aquí en la casa hoy, descansando.
0: Sí. ¿Y esta temperatura cómo te ha tratado? ¿Tiene tu aire?
1: Bueno, gracias a Dios, estoy bien porque tengo aire, estoy bajo aire acondicionado.
0: Ok.
1: Así que no hay problema.
0: Ah, está bajo aire, como decimos los dominicanos.
1: Ah, sí, estamos bajo aire acondicionado. Y tomando mucha agua y mucho líquido para mantenernos hidratados, porque sin agua ni nada de líquido no podemos estar con esta temperatura tan alta.
0: Así es.
1: Sí, bueno, maestra, ya vi que nos puso a Peco.
0: Sí.
1: Sí, pero...
0: Me encanta, sí, cuando tú me dices así.
1: Entrégate.
0: Ajá, sí mismo.
1: Y la otra, bueno, son muchas, pero hoy no sé ni qué pedir, porque la chelcha yo sé que la voy a poner a nombre de todos.
0: Falta 1 minuto para la chelcha, así que pida.
1: Bueno, me voy a ir con Dani Daniels, Tu Amor Es Diferente.
0: Ok.
1: ¿Qué más puedo? Bueno, déjeme, maestra, estoy buscándole una para usted.
0: Sí, ay, pero eso es muy bueno.
1: De Julio Iglesias le voy a poner...
0: No, Geraldito, eso se deja para el viernes.
1: El amor llega a tu puerta.
0: Eso me va a dejar tú el viernes, porque son las 12 en punto. Y empieza la tarde alegre.
1: Sí, estamos alegres porque hoy estamos... Bueno, hoy en el mes del padre dominicano.
0: Así es.
1: Imagínense, a todos los padres dominicanos, que el próximo 26 es el día del padre dominicano, el último domingo.
0: Sí.
1: Sí, entonces a todos les deseo lo mejor de lo mejor y que sigan cosechando, que sigan sembrando para que sigan cosechando. Así que... ¿Y cómo está el pelotero y todo lo demás, maestra? ¿Todo bien?
0: Está todo bien. El pelotero llegó ayer de Georgia y se va la semana que viene para la Florida. Está viajando más que un empresario. Y la mamá, ya tú sabes, gastando, Dios. Pero gracias, está haciendo bien, le fue bien. Los 2 juegos que pichó lo ganó. Y vamos bien, en nombre de Dios. Gracias, Geraldito.
1: Bueno, no le voy a quitar más tiempo, maestra, y un saludo a todos, como dije ahorita, que Dios me lo bendiga a todos, me lo cuide, que se me cuiden de estas temperaturas altas, que es un peligro para los mayores, mayormente, y para la mascota.
0: Así es, Geraldito, pero yo te quiero dedicar una canción a ti.
1: Yo la llamaré después, más tarde o mañana, para otras cosas, maestra, para saber si ustedes tienen actividades en estos días.
0: Sí. Tenemos la actividad de que pronto anunciaremos, la de la comunidad, con la comunidad en el parque, la que siempre hacemos, que tú no debes a visita, que en el parque Clemont
1: claro,
0: Park.
1: Sí, por eso mismo lo estoy diciendo.
0: Ah, te ríes, ¿verdad? Esta noche para vamos 26, a organizarlo, no, para el 26 no, ya está muy cerca, pero te prometo que antes del el verano, para en el agosto,
1: Sino para septiembre.

0: Más o menos.
1: No, no, en agosto, antes de que sea el verano, porque el
0: Ah, bueno.
1: 26 de julio es la gran parada dominicana del Bronx,
0: Sí, el 26, aquí en el Bronx.
1: dedicada a la provincia de San Cristóbal.
0: Ah, con mucho amor y respeto y cariño, como se dice.
1: Amén, así mismo
0: Bueno,
1: es.
0: claro, maestro, porque y del pueblo suyo y de quien en vida fuera, José Hernández, entre otros.
1: Así es. Pero venga, bueno, yo tengo una curiosidad, tengo que juntarme contigo, porque tú eres una enciclopedia de la música y tú no eres ni, tú eres de origen dominicano, pero tú naciste aquí y estás tan empapado en todo lo
0: Bueno,
1: dominicano de tiempo. Dios te
0: ¿cómo se
1: bendiga.
0: dice? Yo siempre me pongo a, no que, sino que yo oigo las estaciones de radio y siempre oigo las historias de ellos
1: Okay.
0: y cosas así. Cuando estaba la Radio Guado en su época, para decirle entre otras, ellos siempre invitaban a los muchachos. A lo que eran directores de orquesta o muchachos que estaban y decían de dónde eran y cosas así, de dónde son original y cosas
1: Sí.
0: así que uno aprende.
1: Sí. Tú sabes que has subido un tema. Tú sabes que yo vi a mi niño y él cantando al pelotero
0: Ajá.
1: un merengue y después una bachata. Yo le dije, papi, pero tú tienes que aprender a bailar porque es que nosotros cuando teníamos ya 10 y 12 años sabíamos bailar y tú no sabes. ¿Por qué los niños no saben bailar, señores? Padre, vamos a enseñar a los hijos a bailar su merengue, su bachata, porque tú
0: Ay,
1: sabes,
0: Dios
1: los niños
0: mío.
1: aquí no saben bailar. Las hembras aprenden un poquito más rápido, pero los varones aquí no
0: No hay
1: saben bailar.
0: aquí hoy en día es a la miles de millas que se baila el merengue. No es
1: Sí.
0: como antes, no es como antes.
1: Sí, pero que ellos ni bailan, los muchachos aquí no bailan. Y yo me acuerdo que en los
0: Pero eso
1: cumpleaños, el que no bailaba
0: tiene
1: no
0: que
1: comía
0: venir
1: bizcocho.
0: de la crianza, que le dé el papá o la mamá o quien sea.
1: Sí. Yo bailo con Kevin, yo ven Kevin, vamos a bailar. Pero a él me curiosa porque él habla bien su español, el pelotero. Y yo relajo con él, digo yo, un pelotero paraguayo no. Tienes que aprender a bailar. Le dije, tú no ves a Tati, que Tati baila su salsa precioso. El de Vladimir Junior también baila en ese. Y yo dije, tú tienes
0: Sí.
1: que bailar porque cuando te vean bailando, te ves como un americano y no como un
0: No, usted sabe
1: dominicano.
0: que,
1: Soto.
0: bueno, yo soy la excepción de uno de ellos. No, yo bailo demasiado.
1: Ah, tú ves, entonces yo me tiré esa curiosidad, que padres, lo digo por aquí, por la voz de la comunidad, vamos a nuestros teenagers a bailar y a las niñas a bailar bonito también, porque
0: Sí,
1: lo más
0: claro, porque
1: bello que una
0: que
1: mujer bailando, veo su cadera con
0: eso viene
1: decencia.
0: también en la sangre de la persona.
1: Sí.
0: Porque si la persona, ¿cómo le digo? Si no se lo inculcan, no van a aprender.
1: Ok, sé que mi familia por parte de mi madre son bailadores, como dicen allá en el campo. Nosotros ahorita
0: No,
1: bailamos
0: no, por
1: todos
0: los
1: los
0: dos lados.
1: ritmos.
0: Yo lo tengo por
1: Sí,
0: los dos lados.
1: le voy a decir un secreto, puro es pie izquierdo.
0: Bueno, ahí sí, hay muchos que son así.
1: Puro bailar merengue, porque lo pusimos a bailar merengue un día, pero de verdad hay gente que son bailadores. Hay una señora que yo la vi bailando y yo, usted sí baila bonito. ¿Entendés? Bueno, ella vive
0: Sí.
1: aquí en la 135. Esa señora baila precioso. Hay mujeres que bailan bonito. Y no hay que estar dando golpe de barriga para bailar. Esa señora baila
0: No.
1: precioso. Una elegancia. Hay personas que bailan
0: Claro, hay que bailar,
1: elegantemente.
0: hay que saber
1: Igualmente hay hombres.
0: hacer no moriquetas, sino movimientos no
1: Esenciales.
0: aromáticos, no aeróbicos, sino
1: Sí.
0: bailar al compás
1: Sí.
0: del merengue o del cualquier ritmo que es. Pero
1: Yo he
0: siempre
1: visto.
0: llevando el compás en la cintura.
1: Sé que hay gente que bailan de diferentes formas. Ahora la bachata se
0: Sí.
1: baila de un solo, un zongoneo en los pies, que yo no lo entiendo. Yo me quedo mirando
0: No,
1: que
0: yo
1: baila todo el mundo,
0: tampoco,
1: la baila igual.
0: pero
1: Ese zongoneo en los pies no es la bachata. La bachata entera
0: claro.
1: se baila con muy. Se levanta un piecito, ok, para adelante y para atrás. Pero ahora bailan la bachata que yo no le. Es como haciendo aeróbico, como dice Geraldito. Y el merengue
0: Pues,
1: también. Tú cuando le
0: claro.
1: das, te
0: No,
1: dan
0: pero
1: un
0: el
1: golpe
0: merengue
1: porque.
0: es lo
1: Sí.
0: más fácil que uno puede bailar.
1: Sí. Pero antes se hablaba un merengue
0: Bueno.
1: bonito, de diferentes vueltas, pero ahora.
0: Sí, pues sí, no, gracias a Dios estamos bien, maestra. Y deseándole a todos y lo mejor de lo mejor y que Dios me lo acompañe a todos, que me dé la chelcha, como le dije, la chelcha va a nombre de todos, de parte mía, para todos ustedes y todos los locutores y familiares y la radio audiencia.
1: Amén. Gracias, Gerardito, pues vamos a empezar con una salsa.
0: ¿Sabes? Espero que se complazca con el tema que le puse de Julio Iglesias. Y el mío es Tu Amor Es Diferente, de Dani Daniels.
1: Será para el viernes, Gerardito. Vamos a poner la salsa, la palabra amigo. Que esa yo te la digo a ti.
0: Mire, esa me ha dado duro. Esa me da muy duro porque se fue él.
1: Ay, hombre.
0: Esa salsa. Y no, porque es un mensaje, como él dejó como un mensaje, él quiso como decir, como que parece que a él, como que los amigos lo han, como lo deja, como lo, no me gusta decir la palabra traición, pero que lo, cuando él lo necesitó.
1: Lo han solucionado, lo han solucionado, porque la palabra traición es una palabra muy dura.
0: Es muy dura, es muy dura.
1: Porque uno lo que recibe es una desilusión de los amigos.
0: Un disgusto.
1: Así es.
0: Parece que él recibió un disgusto y escribió esa canción.
1: Así es.
0: Para mí, esa es mi opinión, no sé.
1: Así
0: qué,
1: es.
0: ¿Qué quiso él con ese tema? Pero dejó ese legado. Y en verdad no hay muchos amigos.
1: No.
0: Solamente el que está allá arriba, el primero.
1: Así es.
0: Y ese sí es justo y verdadero. Y único.
1: Amén, eso sí es verdad.
0: Bueno, maestra, un beso y un abrazo. No le voy a quitar mucho, porque sé que hay muchas llamadas por ahí. A todos los oyentes también, que se pongan la batería o la pila, como dicen,
1: sí,
0: para que le den apoyo al programa, de parte mía. Que nada más no sea yo que diga, y a Mildred también, que se deje oír.
1: Ay, tu amiga Mildred.
0: Bueno, pues no le voy a quitar más, maestra. Un beso y un abrazo.
1: Bye, Gerardito.
0: Nos vemos pronto, si Dios quiere. Yo la llamo luego para mantener la actividad, para salir de la actividad.
1: Ok, Gerardito, muchísimas gracias.
0: Está bien, hablamos. Okay, gracias. Bye.
1: Señores, son las 12:09. Así empezamos la tarde alegre a ritmo de bachata, merengue y salsa. ¿Y cómo nos vamos a poner salsa dedicada a Gerardito? La palabra amigo. Señora, la palabra amigo es una palabra muy difícil de emplear, pero sé que hay muchas personas, yo digo lo contrario, merecen llevarla. Así que dedicada para Gerardito en la tarde de hoy, la palabra amigo. Continuamos con nuestra programación de La Voz de la Comunidad Maya. ¿Quién parece? Parece aquí. Aquí está la palabra amigo.

Señores, acaban de... Hace ratito tocamos la palabra amigo, la salsa de la palabra amigo, que se la dedicamos a Geraldito, porque él siempre la pide y él le encanta esa salsa. Pero lo han llamado en privado, si no nos pongan en el aire. Por favor, ¿me puedes repetir la palabra amigo, la salsa de la palabra amigo? Vamos a dedicársela a todos los amigos del mundo y al que la persona que dijo que no diga su nombre, también que le encanta esa salsa, que le llega mucho al corazón, también vamos a dedicársela al anónimo, porque imagínate, a veces no quieren que lo pongamos en el aire. Así que vamos a repetir a petición de un radio oyente de aquí de WHCR 90.3 FM, La Voz de Harlem, y su programa familiar, La Voz de la Comunidad. Así que vamos a repetir la salsa, la palabra amigo. Una salsa preciosa y se la dedico a todos mis amigos del mundo. Así que vamos a repetir la palabra amigo.

Atlan, como él me llame. 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

señor, no importa el calor que esté afuera, aquí está frío. Y por eso encendimos la cabina aquí de la WHCR 90.3 FM. Y también le recordamos que el 26 de julio se enciende Gran Concord con la Gran Parada Dominicana del Bronx, la más grande, podemos decir, de aquí de los Estados Unidos. Y va dedicada a mi bella provincia de San Cristóbal. Así que cuento con su presencia, con su decencia en la Gran Parada y que disfrutemos todo el folclore que tenemos, la cultura de nosotros los dominicanos. Pero también tengo que decirle que estarán por aquí también nuestro amigo Tamarindo. ¿Usted cuál es Tamarindo? Él canta Y tú es su gusto. Qué bajo a gusto va a estar por aquí. Por la WHCR 90.3 FM, pero también viene a participar, porque él es de San Cristóbal, en la Gran Parada Dominicana del Bronx. También tenemos al importantísimo el locutor llamado La Potencia. Le digo su nombre así, La Potencia, porque son los nombres que lo conocen en San Cristóbal. Y también al que siempre está en las redes y ve los contenidos de La Mole 02, también de San Cristóbal, el influencer más grande que tiene ahora mismo San Cristóbal, uno de los muchachos que está haciendo buenos contenidos educativos allá en San Cristóbal. Así que tendremos a Tamarindo también desfilando con nosotros allá en la Gran Parada y muchísimas personalidades más que vienen también a desfilar y a compartir con nosotros en la Gran Parada del Bronx. Yo estoy súper feliz este año y todos los años también, cómo decirlo, pero dedicada a mi provincia San Cristóbal. Ustedes van a conocer lo bello y hermoso y todo lo que tiene San Cristóbal. Así que no sea San Cristóbal, arranque para allá. San Cristóbal tiene muchas cosas preciosas, mucha historia. Somos la cuna de la Constitución. Así es que vamos a poner a Tamarindo porque ya estamos calentando la pista, que ya esta semana llegan, si Dios quiere, todos esos influencers, todos esos cantantes, todos los incumbente de San Cristóbal a celebrar con nosotros aquí en la Gran Parada del Bronx. Así que felicidades una vez más a Felipe Feble y a todo el equipo de la Gran Parada del Bronx, que esa gente está, miren, súper fajado. Así que vamos a portarnos bien para que todo salga bonito y los dominicanos, los hispanos, quedemos en alto el domingo 26 en Gran Concord. Vamos a comportarnos a la altura de que los hispanos, porque van de todos los países, que se porten bien en la Gran Parada para que nos sigan dejando disfrutar de la Gran Parada del Bronx. Así que vamos a poner un poquito de tamarindo y todo ese gusto para que vayamos calentando, porque ya el domingo 26 es la Gran Parada Dominicana del Bronx.

Señores, tengo una información muy importante. A veces nos preguntamos, ¿cómo es que los países de nosotros avanzan tanto? Hay nuevas estructuras. Ayer yo fui invitada por el alcalde Francisco Peña de Santo Domingo Oeste. Fui ayer invitada y de verdad yo pude ver cómo todos los alcaldes de todas partes del mundo exponen su, ¿cómo le digo? Exponen su inquietud que ellos tienen en su demarcación, sea en su provincia o sea en su espacio que ellos dirigen. Y ahí estaban de todo, estaba el alcalde de Nueva York también, y estaban todos los alcaldes en conferencia diciendo qué necesitan, qué pueden hacer, y muchos cogen tips de otros países, y por eso vemos que nuestros países tienen grandes estructuras. Quiero agradecer públicamente que me dio la oportunidad al alcalde Francisco Peña, que fue invitado ayer a las Naciones Unidas. Señores, estaba ayer en las Naciones Unidas, invitada por el alcalde, señores, consejo y todo eso, que ya los incumbentes de nuestros países nos dan la oportunidad a la persona del exterior para que seamos testigos del avance y el progreso que está teniendo principalmente la República Dominicana. Entonces, públicamente, quiero agradecer al alcalde Francisco Peña por la invitación que me hizo ayer a las Naciones Unidas. Gracias, alcalde. Dios los bendiga. Y ya sabemos parte por qué nuestro país está progresando, porque van todas esas maquinarias y porque hay las construcciones seguras que se están haciendo en la República Dominicana y en toda la limpieza y demarcación que están teniendo todo el país a nivel nacional. Así que gracias, alcalde. Ayer estuve por allá, ya ustedes saben, toda yo, por las Naciones Unidas. Bendiciones para nuestro alcalde Francisco Peña, aunque yo no sea del Santo Domingo Oeste, pero me invitó y es parte de lo que están haciendo nuestro gobierno por el exterior para que nosotros seamos testigos del progreso de la República Dominicana. Y así que usted, cualquier país que usted sea y ve el progreso, ya saben que los alcaldes y los incumbentes vienen a este país a compartir, a conferenciar para el progreso de su país. Así que este merenguito va para el alcalde Francisco Peña.

0: años, pero a la larga el...
1: Miren mis orullos. Lamento decirle que ha llegado la hora de decir adiós. A mí no me gusta salir de esta cabina como yo estoy aquí solita hoy. Gobernar, ya pongo una música, ya bailo, ya brinco. Porque ustedes saben que cuando el gato no está en la casa, los gatos andan de su cuenta. Hoy estoy solita y me ha acompañado con ustedes. Gracias por sus llamadas, gracias por su atención, gracias por estar en sintonía en la WHCR 90.3 FM, La Voz de Harlem. Pero el viernes sí le prometemos que vamos a estar aquí de 11 a 1 de la tarde para estar con ustedes, dándole lo mejor de nosotros. En la mañana su música romántica y en la tarde alegre. Así que le deseo muy buenas tardes, muy buenas noches y gracias por estar aquí de nuevamente con Awilda Brito, La Ley del Karma. Espero que hayan disfrutado un programa más de La Voz de la Comunidad. Así es que buenas tardes y seguimos. Bye bye. Sigan en sintonía, que esta emisora ahora que sigue, ahora que se pone más buena todavía. Así es que, sorullitos, nos vemos el viernes si Dios quiere.
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2: Hoy es martes, ni te cases ni te embarques, ni de el romance al despertar te apartes. Hola, yo soy Pedro Liz. Gracias una vez más por la sintonía. Vamos a escuchar una hora de puras baladas para todos ustedes en Romance al Despertar. Espero que esta selección sea de todo su agrado. Vamos a empezar hoy este show con El Divo. Unbreak My Heart. Regresa a mí. Esta canción fue popularizada por Tony Braxton. En inglés. Ahora regresa a mí, la canta El Divo.

El dominicano Carlos Silva, Gotas de Pena. Vamos a continuar con este romance al despertar y vamos a escuchar la voz de Ednita Nazario directamente desde Puerto Rico, sin

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Escuchamos a la cantante peruana cubana Lisette Álvarez, Eclipse Total del Amor. Vamos a escuchar ahora al cantante colombiano Rodolfo Alcardi, Hoy daría yo la vida.

Directamente desde Venezuela, José Luis Rodríguez, el Puma. Amar es algo más. Vamos a enviarle saluditos a esos románticos que se encuentran conmigo en esta bella mañana escuchando Romance al Despertar. Por ahí está Lucía, Rosita, también por ahí está Pilar, María Moquete, también por ahí está Mildre Moro, Juan Pablo, ¿qué más está por ahí? Por ahí está Víctor Rosa, Felipe, Ramón Viña, también por ahí está el Bello Bello, el señor Antonio Cabral y Miguel Ángel Amadeo allá en Casa Amadeo Prospect Avenue en el Bronx. Gracias, Romántico, por la sintonía. Vamos a continuar ahora con la cantante más controversial, Lupita D'Alessio, ese hombre.

Ahí estaba la greñuda Amanda Miguel, directamente desde la Argentina. Mi buen corazón. Vamos a escuchar este grupo que se llaman Los Pasteles Verdes. Este grupo se creó en el 1972 en Perú, pero también vivieron en Argentina y México. Vamos a escuchar uno de sus éxitos que se titula Llora, Corazón.

Ahí estaba Julio Iglesias, Spanish Girl. Una de las canciones más copiadas que tiene este artista, pues se la han copiado en bachata, en merengue, en salsa. Y en todas ha sido un éxito. Julio Iglesias, Spanish Girl. Vamos a continuar ahora con Carmen Silva, también conocida como Perla Negra, directamente desde el Brasil. Tonto Corazón.

Hoy daría yo la vida en la voz de Martina. Y lo escuchas aquí en Tu Romance al Despertar. Gracias por la sintonía, mi gente. Yo soy Pedro Liz. Le haré compañía hasta las 11 de la mañana. Vamos a escuchar ahora a Boyz II Men. No dejemos que muera el amor.

Ahí escuchamos al cantante dominicano Félix de Olio. Si tú piensas que no te amo. Bueno, mi gente, ya no hay tiempo para más. 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Gracias por la sintonía. Se me cuidan, que de los buenos quedamos pocos. Aquí los dejo con Paloma San Basilio. ¿Por qué me abandonaste? ¡Chao!

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